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Le ofrecemos las principales noticias publicadas en nuestro sitio web entre el 21 y el 28 de abril. Con ustedes, Atsiri Quintana. La siguiente noticia fue publicada el 22 de abril. El gobierno de Japón redujo las restricciones relativas a la transferencia al extranjero de equipos de defensa. Ahora será posible, en principio, exportar armas letales. En una reunión del Gabinete y el Consejo de Seguridad Nacional celebrada el martes, se revisaron los tres principios que el país aplica a tales transferencias y sus directrices de implementación. Se decidió abolir las normas que limitaban los envíos al exterior a cinco tipos de equipos, entre ellos los de rescate y transporte. Este cambio permite, en principio, el traslado de armamento letal como buques de escolta y misiles. Todos los casos estarán sujetos a revisión por parte del Consejo de Seguridad Nacional y las transferencias se limitarán a los países que hayan suscrito acuerdos al respecto con Japón. En principio, los países donde hay conflictos armados quedarán excluidos, salvo en circunstancias especiales que justifiquen el envío por razones de seguridad nacional. El gobierno también reforzará la capacidad de supervisión que Japón tendrá sobre las armas transferidas. El secretario en jefe del gabinete, Kihara Minoru, habló con la prensa sobre los cambios y afirmó que actualmente ningún país puede protegerse solo. Añadió que para mantener la paz en el país propio y la región, es importante seguir promoviendo la transferencia de equipos de defensa y fortalecer la capacidad de disuasión y respuesta de los aliados y las naciones que comparten ideas. Kihara también declaró que el gobierno mantiene los principios básicos que Japón ha forjado como nación pacífica desde el fin de la Segunda Guerra Mundial. La siguiente noticia fue publicada el 23 de abril. En un sondeo de nuestra emisora NHK salió a la luz que 20 de las 47 prefecturas de Japón han firmado memorandos con gobiernos de otros países para conseguir trabajadores ante la escasez de mano de obra. A fin de octubre del año pasado, el número de trabajadores extranjeros en Japón alcanzó el nivel récord de 2.570.000. Sin embargo, alrededor del 40% de ellos se concentra en Tokio y sus tres prefecturas vecinas. Las zonas fuera de las grandes ciudades enfrentan el reto de conseguir mano de obra no japonesa de manera estable. En estas circunstancias se observa una tendencia creciente entre las prefecturas a colaborar con gobiernos centrales y locales de otros países. Entre las 20 prefecturas mencionadas se encuentran Hokkaido, Miyagi, Mie, Osaka, Ehime y Oita. Firmaron memorandos con las autoridades administrativas de países como Vietnam, Indonesia, India y Nepal. Muchas prefecturas hicieron pactos en áreas como la agricultura, el turismo y el cuidado asistencial desde 2023. Acordaron preparar el entorno de trabajo y de vida para los trabajadores extranjeros e intercambiar información periódicamente, entre otros aspectos. La prefectura de Ehime afirma que contar con un memorando ayuda a mitigar la preocupación del país socio y, en consecuencia, a conseguir trabajadores. Ibaraki, por su parte, señala que el acuerdo le permite destacar sus atractivos en medio de la competencia por la mano de obra. La siguiente noticia fue publicada el 25 de abril. México acordó enviar 1 millón de barriles de petróleo a Japón. Según trascendió, el acuerdo se alcanzó durante una conversación telefónica entre las líderes de ambos países esta semana. Takaichi Sanae, primera ministra de Japón, habló el martes con la presidenta mexicana Claudia Sheinbaum. El jueves, Sheinbaum declaró a los periodistas que Japón había solicitado el petróleo. 1 millón de barriles representa aproximadamente el 60% del consumo diario de petróleo en Japón, según datos del Ministerio de Economía, Comercio e Industria. Esta misma semana, la mandataria mexicana había dicho a los periodistas que ya existe un acuerdo para enviar ciertas cantidades de petróleo a Japón. La producción petrolera de México ha disminuido en los últimos años y se desconoce el superávit con el que cuenta el país.

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La siguiente noticia fue publicada el 27 de abril. Damnificados de los bombardeos atómicos de Hiroshima y Nagasaki en 1945, conocidos en japonés como Hibakusha, miembros de grupos pacifistas estadounidenses y otras personas marcharon cerca de la sede de la ONU en Nueva York para pedir un mundo sin armas nucleares. Miembros de Nihon Hidankyo, también conocida como la Confederación Japonesa de Organizaciones de Víctimas de las Bombas Atómicas y de Hidrógeno, y agrupaciones estadounidenses se encuentran en la ciudad para asistir a una conferencia de revisión del Tratado sobre la No Proliferación de las Armas Nucleares, TNP, que comienza el lunes. El domingo se manifestaron en un parque del centro de Nueva York. El secretario general de Nihon Hidankyo, Hamasumi Jiro, dijo que las armas nucleares y los seres humanos no pueden coexistir y pidió la abolición de este tipo de armamento. Posteriormente, los participantes se dirigieron a la sede de la ONU coreando consignas tales como «No más Hibakusha, no más guerra». Kawazoe Tadako, damnificada del bombardeo atómico de Nagasaki, dijo que las armas nucleares se han extendido de forma desmedida por todo el mundo. Señaló que conoce el daño que causan, por lo que podrá transmitir a la gente el mensaje de que jamás deberían utilizarse. Sugino Nobuko sobrevivió al bombardeo de Hiroshima. Expresó su temor de que la Tierra quede devastada si se lanzan bombas atómicas. Añadió que desea que la gente de todo el mundo conozca los horrores de este tipo de armamento. La siguiente noticia fue publicada el 28 de abril. La Dirección de Meteorología de Japón levantó el aviso por un posible megaterremoto en la zona noreste del país a partir de las 5 de la tarde del lunes, hora de Japón. El aviso se había emitido tras el terremoto de magnitud 7,7 que sacudió la costa de la región de Sanriku el 20 de abril. El terremoto alcanzó una intensidad de 5 fuerte en la escala japonesa de 0 a 7 en la localidad de Hashikami, en la prefectura de Aomori. Se observó un tsunami de 80 centímetros en el puerto de Kuji, en la prefectura de Iwate. En virtud de esta recomendación, se instó a 182 municipios de Hokkaido y de las regiones de Tohoku y Kanto a que adoptaran medidas de preparación ante desastres. Aunque el aviso ha finalizado, un experto declaró a NHK que la actividad sísmica ha ido en aumento en la región y recomendó mantenerse alerta. La siguiente noticia fue publicada el 28 de abril. En Iwate, prefectura del noreste de Japón, los incendios forestales desatados la semana pasada en la localidad de Otsuchi están en gran medida bajo control gracias a las primeras lluvias caídas desde entonces. Así lo han comunicado los bomberos empleados en la contención de las llamas. Los incendios habían arrasado unas 1.633 hectáreas desde su inicio el miércoles 22 de abril hasta la mañana del martes 28. La mayor parte de los daños se concentra en el distrito de Kirikiri, si bien hay 446 hectáreas afectadas en el de Kotsuchi. El lunes por la tarde llegaron las primeras lluvias. Según un observatorio meteorológico, cayeron aproximadamente 1,5 milímetros. Los bomberos informan de que esto ayudó en las labores de contención, aunque el fuego no se ha extinguido por completo. Además, advierten que el viento podría avivar las llamas atrapadas bajo la tierra. Los meteorólogos prevén más lluvias el martes por la noche, hasta 15 milímetros como consecuencia de un sistema de baja presión. Más de un millar de efectivos entre bomberos y miembros de las fuerzas de autodefensa continúan las operaciones de extinción el martes. 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Muchas gracias por su atención.

0: 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Con ustedes, Eduardo López Herrero
1: y Marta Salgado. Los invitamos a divertirse aprendiendo japonés con nosotros.
0: Hoy en la lección 9 aprenderemos a preguntar los nombres de cosas que no conocemos. Después hablaremos de las secciones de venta de comestibles en las grandes tiendas japonesas.
1: El personaje principal de nuestra historia es Tam, una estudiante vietnamita que vive en la casa de Haru-san en Tokio. Ahora está en la sección de comestibles de una tienda de departamentos con Kaito, otro residente de la casa de Haru-san, y su amigo estadounidense Mike.
0: Los lugares como este se llaman en japonés depachika, o subsuelo de la tienda de departamentos. Escuchemos el diálogo de la lección 9.
2: ここがデパ地下だよ。
3: いろんな食べ物があっていいよね。
4: あーすごい。これは何ですか？
2: 大根の漬物だよ。
3: 食べてみる？
4: いただきます。
5: ほっ。
4: おいしいです。
2: これも食べてみる？
0: Vamos a examinar el diálogo frase por frase.
1: Kaito le dice a Tam:
2: ¡Koko ga depachika da yo!
0: Esta es la sección de comestibles de la tienda de departamentos.
1: Mike, el amigo de Kaito, dice:
3: ¡Ironna tabemono ga atte ii yo ne!
0: ¡Qué bueno! Tienen todo tipo de comida.
1: La variedad de productos también asombra a Tam.
4: ¡Ah, sugoi!
0: ¡Oh, increíble!
1: Entonces algo le llama la atención.
0: ¿Qué es esto?
1: Kaito contesta:
2: Daikon no tsukemono da yo.
0: Es un encurtido de rábano daikon.
1: Mike invita a Tam a probarlo.
3: Tabete miru.
0: ¿Quieres probarlo?
1: Tam toma un trozo y dice:
4: Itadakimasu.
0: Sí, gracias.
1: Después de comer un bocado, agrega:
4: Oishii desu.
0: Es sabroso.
1: Kaito tiene otra recomendación.
0: ¿Quieres probar esto también?
1: A Tam le encantó la sección de comestibles. A propósito, Eduardo, ¿podrías explicar el origen de la expresión depachika?
0: Sí, claro. En las grandes tiendas, la sección de comestibles normalmente está en el subsuelo. Depa es una abreviatura de depato, tienda de departamentos. Si le agregamos chika, subsuelo, obtenemos depachika. La frase clave de hoy es... ¿Qué es esto? Memorícenla y podrán preguntar el nombre de cualquier cosa. Vamos a analizarla.
6: Kore.
0: Es esto. Se usa para hablar de una cosa que está cerca. A continuación...
6: Wa.
0: Es una partícula que indica el tema de la oración.
6: Nan.
0: Es un interrogativo que significa qué. Hoy tenemos dos puntos vitales que mencionar. En primer lugar, los demostrativos. Se usan para indicar alguna cosa. Si el objeto se encuentra cerca del hablante, se dice...
6: これ.
0: Esto. Si, en cambio, está cerca del interlocutor, se usa...
6: それ.
0: Eso. Para hablar de algo que está lejos de ambos, se dice...
6: あれ.
0: Aquello. En cuanto al segundo punto vital... Al preguntar el nombre de algo, hay que terminar la oración con...
6: ¿Nan desu ka?
0: ¿Qué es? Mientras señalamos el objeto, usamos uno de los demostrativos.
6: Kore, sore, are.
0: Agregamos...
6: Wa.
0: Y completamos la oración interrogativa con...
6: ¿Nan desu ka?
1: O sea que si queremos preguntar sobre algo que está cerca nuestro, diremos... ¿Kore wa nan desu ka?
0: Exacto.
1: Vamos a probar. Escuchen y repitan.
6: ¿Nan desu ka? ¿Kore wa nan desu ka?
1: ¿Pudieron decirlo bien?
0: Y Ahora escucharemos a un cliente haciendo una pregunta en la depachika.
2: Sumimasen. ¿Kore wa nan desu ka?
5: Ocha desu.
0: Veamos el significado de las frases.
2: Sumimasen. ¿Kore wa nan desu ka?
1: Disculpe, ¿qué es esto?
0: Ya aprendimos que al dirigirnos a alguien se empieza diciendo
6: Sumimasen.
0: Disculpe.
5: Ocha desu.
1: Es té. Ahora escuchen y repitan.
6: ¿Kore wa nan desu ka? Sumimasen. ¿Kore wa nan desu ka?
0: Vamos a probar a preguntar otras cosas. Supongamos que un amigo está comiendo algo. Pregúntenle qué es. Recuerden que para referirnos a algo que está cerca del interlocutor se usa
6: それ. それ.
0: Eso. Adelante.
5: それは何ですか?
1: Hagámoslo de nuevo, esta vez con la respuesta incluida.
5: それは何ですか?
2: これ, taiyaki desu.
0: Esto es taiyaki.
1: El taiyaki es un dulce japonés con forma de pargo japonés, un tipo de pez.
0: A continuación, imaginemos que hemos visto algo asándose en una tienda a cierta distancia. Vamos a preguntarle a un amigo qué es. Para referirnos a algo que está lejos, se usa...
6: Are. Are.
0: Aquello. Adelante.
5: ¿Are wa nan desu ka?
0: Ahora, de nuevo, con la respuesta incluida.
5: ¿Are wa nan desu ka?
2: Are wa takoyaki desu.
0: Aquello es takoyaki. El takoyaki es un tipo de comida con forma de pelotas de ping-pong. Están hechas de masa de harina, contienen trozos de pulpo y se asan a la plancha. La frase extra de hoy es algo que Tam dice en el diálogo. Traten de memorizarla.
4: ¡Oishii desu!
0: La expresión...
6: ¡Oishii desu!
0: Significa es sabroso. A veces se dice simplemente...
6: Oishii.
1: Escuchen y repitan.
6: Oishii desu.
1: Ahora ya saben qué pueden decir tras probar algo delicioso en Japón.
2: Kuishinbou Kaito ni omakase.
1: A continuación, a comer con Kaito. El tema de hoy son las secciones de comestibles de las grandes tiendas.
0: Marta, ¿estuviste alguna vez en el subsuelo de una gran tienda japonesa, o sea, depachika?
1: Sí, claro, voy a menudo.
0: En las depachika se vende una amplia variedad de alimentos, desde platos hechos y cajas de comida bento hasta postres y pan. No se trata solo de comida japonesa. También hay especialidades occidentales, chinas y mucho más.
1: Es muy práctico, porque se puede comprar comida lista para comer en casa o en el hotel.
0: Y vale la pena echar un vistazo, aunque no compremos nada. Es divertido curiosear en las tiendas de restaurantes famosos y ver especialidades de lujo y manjares inusuales.
1: A veces también se puede probar la comida, como hizo Tan en el diálogo.
0: Sí, depende de la tienda, pero muchas de ellas ofrecen muestras. Se puede probar verduras encurtidas, queso, platos hechos y postres. Cuando vengan a Japón, no dejen de visitar una depachika, el paraíso de los glotones. Hablemos en japonés. Esperamos que les haya gustado la lección de hoy.
1: ¡Hasta la próxima!

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Le ofrecemos las principales noticias publicadas en nuestro sitio web entre el 21 y el 28 de abril. Con ustedes, Atsiri Quintana. La siguiente noticia fue publicada el 22 de abril. El gobierno de Japón redujo las restricciones relativas a la transferencia al extranjero de equipos de defensa. Ahora será posible, en principio, exportar armas letales. En una reunión del gabinete y el Consejo de

conflictos armados quedarán excluidos, salvo en circunstancias especiales que justifiquen el envío por razones de seguridad nacional. El gobierno también reforzará la capacidad de supervisión que Japón tendrá sobre las armas transferidas. El secretario en jefe del gabinete, Kihara Minoru, habló con la prensa sobre los cambios y afirmó que actualmente ningún país puede protegerse solo. Añadió que para mantener la paz en el país propio y la región, es importante seguir promoviendo la transferencia de equipos de defensa y fortalecer la capacidad de disuasión y respuesta de los aliados y las naciones que comparten ideas. Kihara también declaró que el gobierno mantiene los principios básicos que Japón ha forjado como nación pacífica desde el fin de la Segunda Guerra Mundial. La siguiente noticia fue publicada el 23 de abril. En un sondeo de nuestra emisora NHK salió a la luz que 20 de las 47 prefecturas de Japón han firmado memorandos con gobiernos de otros países para conseguir trabajadores ante la escasez de mano de obra. A fin de octubre del año pasado, el número de trabajadores extranjeros en Japón alcanzó el nivel récord de 2.570.000. Sin embargo, alrededor del 40% de ellos se concentra en Tokio y sus tres prefecturas vecinas. Las zonas fuera de las grandes ciudades enfrentan el reto de conseguir mano de obra no japonesa de manera estable. En estas circunstancias se observa una tendencia creciente entre las prefecturas a colaborar con gobiernos centrales y locales de otros países. Entre las 20 prefecturas mencionadas se encuentran Hokkaido, Miyagi, Mie, Osaka, Ehime y Oita. Firmaron memorandos con las autoridades administrativas de países como Vietnam, Indonesia, India y Nepal. Muchas prefecturas hicieron pactos en áreas como la agricultura, el turismo y el cuidado asistencial desde 2023. Acordaron preparar el entorno de trabajo y de vida para los trabajadores extranjeros e intercambiar información periódicamente, entre otros aspectos. La prefectura de Ehime afirma que contar con un memorando ayuda a mitigar la preocupación del país socio y, en consecuencia, a conseguir trabajadores. Ibaraki, por su parte, señala que el acuerdo le permite destacar sus atractivos en medio de la competencia por la mano de obra. La siguiente noticia fue publicada el 25 de abril. México acordó enviar 1 millón de barriles de petróleo a Japón. Según trascendió, el acuerdo se alcanzó durante una conversación telefónica entre las líderes de ambos países esta semana. Takaichi Sanae, primera ministra de Japón, habló el martes con la presidenta mexicana Claudia Sheinbaum. El jueves, Sheinbaum declaró a los periodistas que Japón había solicitado el petróleo. 1 millón de barriles representa aproximadamente el 60% del consumo diario de petróleo en Japón, según datos del Ministerio de Economía, Comercio e Industria. Esta misma semana, la mandataria mexicana había dicho a los periodistas que ya existe un acuerdo para enviar ciertas cantidades de petróleo a Japón. La producción petrolera de México ha disminuido en los últimos años y se desconoce el superávit con el que cuenta el país.

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La siguiente noticia fue publicada el 27 de abril. Damnificados de los bombardeos atómicos de Hiroshima y Nagasaki en 1945, conocidos en japonés como Hibakusha, miembros de grupos pacifistas estadounidenses y otras personas marcharon cerca de la sede de la ONU en Nueva York para pedir un mundo sin armas nucleares. Miembros de Nihon Hidankyo, también conocida como la Confederación Japonesa de Organizaciones de Víctimas de las Bombas Atómicas y de Hidrógeno, y agrupaciones estadounidenses se encuentran en la ciudad para asistir a una conferencia de revisión del Tratado sobre la No Proliferación de las Armas Nucleares, TNP, que comienza el lunes. El domingo se manifestaron en un parque del centro de Nueva York. El secretario general de Nihon Hidankyo, Hamasumi Jiro, dijo que las armas nucleares y los seres humanos no pueden coexistir y pidió la abolición de este tipo de armamento. Posteriormente, los participantes se dirigieron a la sede de la ONU coreando consignas tales como «No más Hibakusha, no más guerra». Kawazoe Tadako, damnificada del bombardeo atómico de Nagasaki, dijo que las armas nucleares se han extendido de forma desmedida por todo el mundo. Señaló que conoce el daño que causan, por lo que podrá transmitir a la gente el mensaje de que jamás deberían utilizarse. Sugino Nobuko sobrevivió al bombardeo de Hiroshima. Expresó su temor de que la Tierra quede devastada si se lanzan bombas atómicas. Añadió que desea que la gente de todo el mundo conozca los horrores de este tipo de armamento.

La siguiente noticia fue publicada el 28 de abril. La Dirección de Meteorología de Japón levantó el aviso por un posible megaterremoto en la zona noreste del país a partir de las 5 de la tarde del lunes, hora de Japón. El aviso se había emitido tras el terremoto de magnitud 7,7 que sacudió la costa de la región de Sanriku el 20 de abril. El terremoto alcanzó una intensidad de 5 fuerte en la escala japonesa de 0 a 7 en la localidad de Hashikami, en la prefectura de Aomori. Se observó un tsunami de 80 centímetros en el puerto de Kuji, en la prefectura de Iwate. En virtud de esta recomendación, se instó a 182 municipios de Hokkaido y de las regiones de Tohoku y Kanto a que adoptaran medidas de preparación ante desastres. Aunque el aviso ha finalizado, un experto declaró a NHK que la actividad sísmica ha ido en aumento en la región y recomendó mantenerse alerta. La siguiente noticia fue publicada el 28 de abril. En Iwate, prefectura del noreste de Japón, los incendios forestales desatados la semana pasada en la localidad de Otsuchi están en gran medida bajo control gracias a las primeras lluvias caídas desde entonces. Así lo han comunicado los bomberos empleados en la contención de las llamas. Los incendios habían arrasado unas 1.633 hectáreas desde su inicio el miércoles 22 de abril hasta la mañana del martes 28. La mayor parte de los daños se concentra en el distrito de Kirikiri, si bien hay 446 hectáreas afectadas en el de Kotsuchi. El lunes por la tarde llegaron las primeras lluvias. Según un observatorio meteorológico, cayeron aproximadamente 1,5 milímetros. Los bomberos informan de que esto ayudó en las labores de contención, aunque el fuego no se ha extinguido por completo. Además, advierten que el viento podría avivar las llamas atrapadas bajo la tierra. Los meteorólogos prevén más lluvias el martes por la noche, hasta 15 milímetros como consecuencia de un sistema de baja presión. Más de un millar de efectivos entre bomberos y miembros de las fuerzas de autodefensa continúan las operaciones de extinción el martes. 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Muchas gracias por su atención.

0: 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Con ustedes, Eduardo López Herrero
1: y Marta Salgado. Los invitamos a divertirse aprendiendo japonés con nosotros.
0: Hoy en la lección 9 aprenderemos a preguntar los nombres de cosas que no conocemos. Después hablaremos de las secciones de venta de comestibles en las grandes tiendas japonesas.
1: El personaje principal de nuestra historia es Tam, una estudiante vietnamita que vive en la casa de Haru-san, en Tokio. Ahora está en la sección de comestibles de una tienda de departamentos con Kaito, otro residente de la casa de Haru-san, y su amigo estadounidense Mike.
0: Los lugares como este se llaman en japonés depachika, o subsuelo de la tienda de departamentos. Escuchemos el diálogo de la lección 9.
2: ここがデパチカだよ。いろんな食べ物があっていいよね。あ、すごい。これは何ですか？大根の漬物だよ。食べてみる？いただきます。ほっ。美味しいです。これも食べてみる？
0: Vamos a examinar el diálogo frase por frase.
1: Kaito le dice a Tam:
3: Koko ga depachika da yo.
0: Esta es la sección de comestibles de la tienda de departamentos.
1: Mike, el amigo de Kaito, dice:
4: Ironna tabemono ga atte ii yo ne.
0: Qué bueno, tienen todo tipo de comida.
1: La variedad de productos también asombra a Tam.
2: Ah, sugoi.
0: Oh, increíble.
1: Entonces algo le llama la atención.
0: ¿Qué es esto?
1: Kaito contesta:
3: Daikon no tsukemono da yo.
0: Es un encurtido de rábano daikon.
1: Mike invita a Tam a probarlo.
4: Tabete miru.
0: ¿Quieres probarlo?
1: Tam toma un trozo y dice:
2: Itadakimasu.
0: Sí, gracias.
1: Después de comer un bocado, agrega:
2: Oishii desu.
0: Es sabroso.
1: Kaito tiene otra recomendación.
3: これも食べてみる?
0: ¿Quieres probar esto también?
1: A Tam le encantó la sección de comestibles. A propósito, Eduardo, ¿podrías explicar el origen de la expresión depachika?
0: Sí, claro. En las grandes tiendas, la sección de comestibles normalmente está en el subsuelo. Depa es una abreviatura de depato, tienda de departamentos. Si le agregamos chika, subsuelo, obtenemos depachika. La frase clave de hoy es... ¿Qué es esto? Memorícenla y podrán preguntar el nombre de cualquier cosa. Vamos a analizarla.
5: Kore.
0: Es esto. Se usa para hablar de una cosa que está cerca. A continuación...
5: Wa.
0: Es una partícula que indica el tema de la oración.
5: Nan.
0: Es un interrogativo que significa qué. Hoy tenemos dos puntos vitales que mencionar. En primer lugar, los demostrativos. Se usan para indicar alguna cosa. Si el objeto se encuentra cerca del hablante, se dice...
5: これ.
0: Esto. Si, en cambio, está cerca del interlocutor, se usa...
5: それ.
0: Eso. Para hablar de algo que está lejos de ambos, se dice...
5: あれ.
0: Aquello. En cuanto al segundo punto vital... Al preguntar el nombre de algo, hay que terminar la oración con...
5: ¿Nan desu ka?
0: ¿Qué es? Mientras señalamos el objeto, usamos uno de los demostrativos.
5: Kore, sore, are.
0: Agregamos...
5: Wa.
0: Y completamos la oración interrogativa con...
5: ¿Nan desu ka?
1: O sea que si queremos preguntar sobre algo que está cerca nuestro, diremos... ¿Kore wa nan desu ka?
0: Exacto.
1: Vamos a probar. Escuchen y repitan.
5: ¿Nan desu ka? ¿Kore wa nan desu ka?
1: ¿Pudieron decirlo bien?
0: A Ahora escucharemos a un cliente haciendo una pregunta en la depachika.
6: Sumimasen. ¿Kore wa nan desu ka?
7: Ocha desu.
0: Veamos el significado de las frases.
6: Sumimasen. ¿Kore wa nan desu ka?
1: Disculpe, ¿qué es esto?
0: Ya aprendimos que al dirigirnos a alguien se empieza diciendo
5: Sumimasen.
0: Disculpe.
7: Ocha desu.
1: Es té. Ahora escuchen y repitan.
5: ¿Kore wa nan desu ka? Sumimasen. ¿Kore wa nan desu ka?
0: Vamos a probar a preguntar otras cosas. Supongamos que un amigo está comiendo algo. Pregúntenle qué es. Recuerden que para referirnos a algo que está cerca del interlocutor, se usa
5: それ. それ.
0: Eso. Adelante.
7: それは何ですか?
1: Hagámoslo de nuevo, esta vez con la respuesta incluida.
7: それは何ですか?
6: これ, taiyaki desu.
0: Esto es taiyaki.
1: El taiyaki es un dulce japonés con forma de pargo japonés, un tipo de pez.
0: A continuación, imaginemos que hemos visto algo asándose en una tienda a cierta distancia. Vamos a preguntarle a un amigo qué es. Para referirnos a algo que está lejos, se usa
5: Are. Are.
0: Aquello. Adelante.
7: Are wa nan desu ka?
0: Ahora, de nuevo, con la respuesta incluida.
7: Are wa nan desu ka?
6: Are wa takoyaki desu.
0: Aquello es takoyaki. El takoyaki es un tipo de comida con forma de pelotas de ping-pong. Están hechas de masa de harina, contienen trozos de pulpo y se asan a la plancha. La frase extra de hoy es algo que Tam dice en el diálogo. Traten de memorizarla.
2: ¡Oishii desu!
0: La expresión
5: ¡Oishii desu!
0: Significa es sabroso. A veces se dice simplemente
5: Oishii.
1: Escuchen y repitan.
5: Oishii desu.
1: Ahora ya saben qué pueden decir tras probar algo delicioso en Japón.
3: Kuishinbou Kaito ni omakase.
1: A continuación, a comer con Kaito. El tema de hoy son las secciones de comestibles de las grandes tiendas.
0: Marta, ¿estuviste alguna vez en el subsuelo de una gran tienda japonesa, o sea, depachika?
1: Sí, claro, voy a menudo.
0: En las depachika se vende una amplia variedad de alimentos, desde platos hechos y cajas de comida bento, hasta postres y pan. No se trata solo de comida japonesa. También hay especialidades occidentales, chinas y mucho más.
1: Es muy práctico, porque se puede comprar comida lista para comer en casa o en el hotel.
0: Y vale la pena echar un vistazo, aunque no compremos nada. Es divertido curiosear en las tiendas de restaurantes famosos y ver especialidades de lujo y manjares inusuales.
1: A veces también se puede probar la comida, como hizo Tan en el diálogo.
0: Sí, depende de la tienda, pero muchas de ellas ofrecen muestras. Se puede probar verduras encurtidas, queso, platos hechos y postres. Cuando vengan a Japón, no dejen de visitar una depachika, el paraíso de los glotones. Hablemos en japonés. Esperamos que les haya gustado la lección de hoy.
1: ¡Hasta la próxima!